recibimos de tu generosidad y lo que te presentamos es para nosotros pan de vida.